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1: Es la hora 21, 2 minutos.
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1: Es la hora 22. En punto.
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1: Es la hora 23 en punto.
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0: Es la hora 1:59.
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7: 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Sí, sí. Diego Nam, Diego Nam. Quita, quita, quita, quita, quita, señor.
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4: Es la hora 3:59 minutos.
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0: Es la hora 7:09.
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0: Es la hora 8 en punto.
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0: Ahí ya para venir con ellos, ahí te maite ir ahora vengo a Jeque Oreroga, emisora Paraguay 106.1. ¿Cómo le va, señora? ¿Cómo está usted, señor? ¿Cómo están todos allí en casa? Saludos cordiales, bienvenidos a esta nuestra estación, la estación de todos nosotros, la 106.1. Con una temperatura ambiente de 9 grados. Hacemos de meteorología de Paraguay, 16.8, se vio 16.8, 9 grados de temperatura, misma sensación térmica, máxima pronosticada de 20 grados, va a estar lindo hoy, así que a disfrutar este domingo maravilloso, y así da gusto, ¿verdad? Caímos de pie, parados, con la bota puesta, como dirían los militares, ¿no? Ahí está. Paraguay con muy buen partido ayer, le hizo un partidazo a Francia, después estamos hablando de eso. Y después te cuento, Cabañas, qué dijo Mbappé. Ahí algo, hay una declaración, después te cuento. ¿Cómo estás, Víctor Cabañas? ¿Todo en orden? ¡Ah! Víctor Cabañas en los controles. Les contamos que pueden hacer sugerencias, pedidos de canciones al 0983-106-106 en la web www.emisorasparaguay.com.py para el país y el exterior. Además, las diversas plataformas con las que podés captar la señal de la 106 que tiene sus redes, Facebook, Instagram, también TikTok. Y te cuento también que Domingazo 106 tiene su fanpage. Dale me gusta y estamos como Domingazo 106. Qué buen tema metiste, Cabañas, al inicio. Hace rato no escuchaba Yamaya. Ven a bailar la banda argentina Yamaná. Es un gran éxito de estilo pop folk, escrita por Aníbal Quiro Quiroga. Se lanzó en el año 2003. Esta canción llevó al grupo oriundo de Carmen de Areco, Buenos Aires, a recorrer todo el país y a sonar hasta incluso en televisión y ser un sonido, hasta si se quiere, mundial. Yamaná con Ven a Bailar, para darle ese calorcito a este fresco domingo, diría yo, ¿no? Frío ya, ¿no? A partir de los 9 grados para abajo ya es frío. Frío domingo. 10 para arriba es fresco. Así que un domingo frío, pero nosotros le ponemos el calor de las canciones. 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Creo que está todo, ¿no? Arrancamos con la oración personal bilingüe. Vamos con la cortinita del Lalo.
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0: de Sabin Barete, Japo Atreite. De igual modo, en este nuevo día, gracias a Dios y a su madre, y la Virgen de Cacupé, les pido que nos regale, que nos entregue, que nos dé salud, fuerza y mucha suerte. Que pijareo fue más agüereje. Así que voy a poner agüereje. De Yara veo ahí. Por la noche que ya se ha ido y porque muy bien ha amanecido. De igual modo, le doy muchas gracias a Dios. Y escucha esta parte final. Es importante que la tengas en cuenta. Al final, las cosas que hagamos hoy nos salga de manera estupenda, junto a una gran bendición por parte de nuestro Creador que está en el cielo hoy. Decimos con mucha firmeza, así será. Bueno, ni te bupea lo mitaina, huaytepe, cupemba, y ella pota daco, ahora ve, entonces, por amite, ñan de beja, en de yara, iba a la peón, iba, cacua, ponata, ñan de roba, sajaya, es hasta ponata, taupeisa.
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0: Completito ya, grabación personal, los presentadores, el saludo inicial, y aquí continúan las mejores canciones a 13 minutos de las 8. El siguiente invitado para darle continuidad con los clásicos 3x1, Lobo Gris con Todo Nada, luego Vaivén con Hoy Corté Una Flor y el Grupo Mojado.

se fue. Antes va y ven con hoy corté una flor y luego gris con todo nada. Los primeros mensajes que llegan dicen, el primero de ellos: buenos días, Carlos Florentino, está excelente el programa, tomando un rico mate acá escuchándote, no en duda, Veina. Muchas gracias por alegrarnos todos los domingos. Les mando un fuerte abrazo, éxitos, bendiciones siempre. Lili y Fernando de la Mora. Gracias, Lili. Lindas palabras por parte tuya.

días, Carlos. Saludá a Elena Frank de Luque con una invitación muy especial para el Curi Ara, que hoy es Curi Ara. Una música de Alberto de Luque. Vergel Luqueño viene a DJ. Vergel Luqueño quieren escuchar. Vamos a ver si hacemos una Vergel Luqueño por el Curi Ara. Dice. Perfecto. Buenos días, Carlos. Paraguarí presente como de costumbre. Escuchándote acá en el trabajo. Gracias por ser mi compañía de cada domingo. Es un clásico ya escucharte, dice Arnaldo. Muchas gracias, Arnaldo. 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Buenos días, Carlos. Va el aporte, te escucho de lunes a lunes. Excelente tu laburo. Desde Pilar el saludo. Muchas gracias. Buenos días, muy buena la programación. Cristian, desde Itagua. Cada domingo. Bate con Cristian. Buenos días, Carlos. Por si no era por el penal, estos franceses no ganaban nada, dice uno de los mensajes. Escuchá lo que dijo más a propósito Mbappé. Va a Mbappé. Ella puse acá por Ángel Cabaña, la audiencia. Esto trae un diario, un portal del exterior. Ellos pensaban que solo íbamos a hacer lindas jugadas. Pero también sabemos jugar el fútbol sucio. Declaraciones de Kylian Mbappé tras la clasificación de Francia. Pensaban ellos que solía, o sea, que íbamos a hacer lindas jugadas, pero también sabemos jugar fútbol sucio. No sé qué quiso decir con esto ahora, pero ese penal, hermano, ¿sabe qué? No sé. La albirroja cae de pie ante Francia, dice la Nación. Paraguay cayó de pie ante Francia tras el ajustado 0-1 con el gol de Mbappé de penal. Y a pesar de la eliminación en octavos de final, actuación guaraní en el Mundial Norteamérica fue estupenda. Dice este diario, desde el inicio Francia fue la dueña de la pelota y de todas las acciones ofensivas frente a un Paraguay que se encontraba agazapado atrás. Recién sobre los 27 minutos se produjo el primer ataque a fondo de los paraguayos. Orlando Gil sacó un remate de Coné que iba al ángulo y sobre los 68 minutos el VAR le tendió una mano a los galos al revisar la trabada de Diego Gómez sobre Mbappé. Bueno, ahí vino el penal. Y en desventaja Paraguay trató de cambiar de chip, entrando Mauricio y Ábalos para tener más opciones en ofensiva, pero no pudo llegar al empate y estuvimos muy cerca, dice nuestro grande tel señor. Un aplauso para este señor Gustavo Alfaro, que a pesar de los pesares hizo muy buen papel realmente, ¿no? Ahí está. Cayeron de pie los muchachos y así da gusto. ¿Qué dicen los mensajes a propósito? Más mensajes. Hola, Carlos, el aporte. Puede ser una música cumbia romántica de los del varón de Apodaca, ese, de los los varones de Apodaca sería, porque los varones, digo, a ver. Los varones de Apodaca. No conozco el tema, pero vamos a buscar. Buenos días, Carlos. ¿Qué pasó con el pelado? Mañana le vas a escuchar el pelado. Vamos a estar juntos. Desde Obligado y Itapúa, Jorge Medina. Él descansa los domingos. Eliseo también ya nos envía mensajitos. Arriba Paraguay, hey. Misa en vivo, a esa pama la misa, hey. Envía fotos. Y bueno, acá está el mensaje de Eliseo Capdevila. 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

0: Adiós con todo mi corazón, Marcelina Rosa Rivero, Ruito Reguera y su gran conjunto paraguayo. Nos vamos a la pausa rápidamente, Cabañas. 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
0: Puntualmente en Paraguay, 8:36.
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La banda estaba ahí, también conocidos como los Reyes del Sonido Norteño, nacieron en la ciudad de 25 de diciembre, departamento de San Pedro, Paraguay. Fundados en 1992, llevan más de 30 años alegrando al país. Su gran éxito, Partido en Dos, una cumbia, fue compuesta y producida por José Gómez Castelo. El tema musical trata de un desamor que deja el corazón destrozado. Estaba ahí con amor, Partido en Dos. Muy buena canción, 43 minutos de las 8 de la mañana. Amanecer frío a fresco para hoy domingo con tarde soleada y probabilidad de lluvias en algunos sectores. A la mañana temperaturas entre 8 a 16, a la tarde 17 a 20, en tanto que a la noche las temperaturas van a oscilar entre 17 a 13 grados. Los mensajes. Saludos a Adeba Juber. Él es una suerte de Adeba Juber que es chofer de plataforma. Así que Adeba Juber, cariños para vos. Buenos días, Carlos. Saludos desde el trabajo en Ñembú. La ex cantera Romba Poa Beinay. Sí. 0983-106-106. Acá es muy miña de ñas en Duagmaje. Acá es caria uke. Acá es el pájaro. Sí, acá es. Acá es un pájaro. Buena farra. 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Todos los mensajes de la gente que van llegando, 0983-106-106. ¿Qué dice Versus Digital Versus Sports? Mundial 2026. Duele muchísimo quedar eliminados porque trabajamos, luchamos y dejamos todo. Esto lo dijo La Joya, Enciso. Enciso agradece a Dios por darle la oportunidad de cumplir el sueño más grande que es jugar un mundial. Y también a su familia, a mi esposa, a mis padres, a toda la familia, amigos, a mi abuelo que me acompaña desde el cielo. Gracias por ser la fuerza en cada momento, sentenció Julio César Enciso, La Joya. El emotivo mensaje de la albirroja tras poner a soñar a todo un país, dice Versus Sports. Y parte de este extenso texto lo voy a resumir acá. Gracias, Paraguay. Cerramos nuestra participación en la Copa del Mundo, pero nos llevamos algo que trasciende cualquier resultado. El orgullo de haber representado a todo un país. A cada paraguayo que alentó, soñó, creyó y acompañó a esta selección desde el primer día. Gracias por estar siempre. Este equipo dejó todo en la cancha y volvió a unir a toda una nación detrás de un mismo sentimiento. Seguiremos trabajando, creciendo y soñando juntos. El mensaje emotivo de los muchachos de Paraguay, de la selección nacional, que cayó de pie y le hizo un partidazo realmente a una de las potencias del mundo, Francia. Qué pucha, Cuba, Galarza. Es la Barcolamba, es la Embelemba, es la, Cerro los muchachos, así se juega el fútbol. Realmente, dignamente nos despedimos. 9 graditos permanece así la temperatura, señores.

escuchamos más canciones. ¿Le parece, señor Cabañas? ¿Sí? Ah, este invitado es de lujo realmente. Se trata del señor Gilberto Gil, que viene desde el Brasil. Los barracos de la ciudad. Él nos dice... Una linda canción que lo escuchamos, lo compartimos aquí en Domingazo 106. Víctor Cabañas en los controles, Carlos Florentina, hasta las 10 de la mañana.

Este es Gil, no es Gil. Che, qué gran arquero nos ganamos en este mundial. Grande. Hablando de Gil, ¿verdad? ¿Qué arquero será? Y ahí está. Bueno, vamos a expediente de música ya, señor Cabañas, ¿le parece? La canción Cyrano de los Auténticos Decadentes se lanzó en 1997 en el disco Cualquiera Puede Cantar. El tema fue escrito por Fabián el Suizo Sayans y cuenta la historia clásica de Cyrano de Bergerac, un hombre que ayuda a otro a enamorar a una mujer escribiendo poemas en su lugar, sufriendo en silencio por amor. Cuenta la vida de un valiente soldado y poeta del siglo XVII que tiene una nariz enorme. Complejo por su apariencia, o acomplejado por su apariencia, no se atreve a confesar su amor a una hermosa mujer que se trataba de su prima Roxana, escribiéndole temas, poemas de amor. Y aquí en Domingazo 106 escuchamos justamente la historia de esta canción. Cyrano, los Auténticos Decadentes. Ya no viene a su becuera. Vamos, adelante.

0: Ángel Antonio, maldita veleta. 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
1: De Juan y la hora exacta.
0: Puntualmente hora 9 en la República de Paraguay.
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de los vallenatos. Los vallenatos de la cumbia. 11 minutos puntualmente de las 9 de la mañana. Ataviados nosotros con el super mate. Sí. Y leyendo los mensajes de la gente, por supuesto. Recordándoles que pueden darle me gusta a nuestra página oficial, nuestra fanpage en el Facebook. Domingazo 106. Así estamos. ¿Está bien? Vamos creciendo cada vez. 445 tenemos. Cuando tengamos 1000 vamos a hacer una fiesta. Hey, buenos días, Carlos. Paraguay versus resto del mundo fue el partido de ayer. Había un jugador sudamericano que jugó por la selección francesa, de Guyana Francesa. Y la mayoría eran africanos, pero bueno, Paraguay dio batalla. Estoy leyendo el mensaje. Saludos desde Areguá. Daniel Duarte firma el mensaje. Dale, Daniel. Leído tu mensaje. Severo. Desde Emboscada. Bueno. Acá tomando mate. Excelente el programa, señor Florentín. En Costa Sosa, Luque. Y Utu y Treilande de Vergel Luqueño y en Bopua Cueje. Acá tomando el mate, Lucy y José. Escuchando el trabajo que están haciendo. Derlis envía fotitos

0: Ah, lo que es, ¿eh? Desde Chaco. Y ya tomando, creo que es café ya, ¿no? Con su taza de la selección. Sí, los colores del albirroja tiene. Rojo, blanco y azul de la bandera paraguaya. Buenos días, amigos. Como todos los domingos escuchándoles, Isla Umbú presente, familia Chávez Romero. ¿Qué dice este mensaje, este audio, señor Cabañas?
1: Buenos días, emisoras Paraguay.
0: Hola.
1: Feliz domingo para todos. A través de este medio quisiera comunicarle que en el día de ayer, en una empresa de transporte de la línea 58, en la zona de San Lorenzo, hemos encontrado las documentaciones personales del señor Orlando Almirón, en el cual está toda la documentación personal, cédula, etcétera. Y podemos devolverle a este señor sin ningún inconveniente, uh-huh, al número 0984-283-921. Pueden comunicarse si están escuchando su familiar o él mismo. Entonces, somos de la zona de Mariano Roque Alonso. La documentación dice que es la zona de Arecayá, acá cerca. Entonces podemos devolverle sin ningún inconveniente, por favor. Y por eso estamos apelando a la radio, como siempre tienen buena disposición para todo. Desde ya, muchas gracias y buenos días para todos.
0: Buenos días, señor, muchas gracias. Ahí están los documentos de esta persona. Saludos desde Ayolas Misiones, llegando a Paraguay, dice acá, envía foto. Desde Chile, Royu, Gina Paraguay, ve. Tomando mate, Lucy. 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Estamos observando acá todos los mensajes que están llegando. Luis Ángel, baila aporte Luis Ángel, baila Roigeina. Luis Ángel en sintonía, nuestro compañero de tareas. Estamos en Dujina y Antolín, en Josué, en la carnicería. Y un telegram de programación. Gracias, Antolín. Saludos a toda la linda familia que tenés. ¿Qué más por acá? Te tengo que hacer una suerte de audio. Y ¿qué tal, mi cuate? Un saludo de parte de la familia, en primer término. Puede ser un saludo para el amigo Alberto Rojas por su cumpleaños. Si podés grabar, porfa. Claro que sí. Saludos para vos, Alberto Rojas, de parte del gran amigo Derlis Gómez. Repito, está de cumpleaños Alberto Rojas. Que cumplas muy feliz. 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Desde España, Málaga. Y muestra acá la bandera paraguaya. Qué pucha será, ¿eh? Una lata de cerveza. Mira. ¿Qué hora es allá? Por 6 horas por ahí, ¿verdad? Más. A las 4 de la tarde. A 4 horas de diferencia. A la 1 más o menos, ¿verdad? Por allá. Sí, en Málaga. Saludo entonces a la gente de Málaga que está sintonizando y ya bajándole la bebida espirituosa, la rubia. Espectacular. O sea, acá nosotros matecito todavía, ¿sabes qué? Y calorcito también, ¿no? Sin embargo, acá tenemos 8 grados más o menos de temperatura. Y bastante agradable va a estar hoy. ¿Qué dice acá? Envía foto y por lo que veo es pollo. Ja. Muslo con las verduritas y todo eso. Directo al horno. Ay, página. ¿Cómo puedo irse? Saludos. Saludos a la ciudad de Lambaré. Desde Isla Canarias, España. Víctor Ortega, escuchando el programa a través de www.emisorasparaguay.com.py.

¿Qué más? Espérame que, espérame que. Hay un montón de saludos por acá. El profe Rolando. Espera que voy a leer todo y te voy a grabar este mensaje para el profe Rolando que está en sintonía. Muy buenos días, querido amigo. Tanto tiempo. El profesor Rolando Morán de J. Auto Saldívar, el aborigen, te saluda. Fuerza a todos ahí en la radio y a Paraguay, que hizo un lindo mundial. Volvimos después de 16 años. Todos los jugadores tuvieron su primera experiencia para el 2030 y tenemos asegurados un lugar como coanfitrión. Y los jugadores ya estarán más aplomados que nunca. Esto firma el profe Rolando. Qué capo, profe Rolando, ¿eh? Sabe mucho de fútbol también, así que un cariño grande para vos, profe. El aprecio de siempre y fuerza en todas tus actividades. Muy buena opinión por tu parte y ya está grabado el mensaje y te lo envío. Buenos días, Carlos, acá por Luque te estamos escuchando. Sí, cocinando para los amigos de Cuatro Patitas, purete el programa, y justo y te hilaba alguien a tocueras ahí. Felicitaciones a Víctor. Y bueno, ya que. Y gusto la vallenato, más de coñas anduvieron más vallenato, Víctor. Los vallenatos de la cumbia sonaban anteriormente, ¿no? Ahora, el siguiente invitado es el cacique de la junta, Diomedes Díaz, con sus tres canciones. 19 minutos de las 9. Esto es Domingazo 106 hasta las 10 de la mañana. No se olviden que tenemos retro, tenemos pirú en la parte final. Por de pronto, el siguiente invitado suena. Tres canciones o La Ventanita Marrón, como dicen los muchachos, escuchamos.

0: saludo al equipo senior, la Roma de J. Auto Saldívar, en nombre del capitán Néstor Figueredo, al anfitrión Ricardo Núñez y al jugador clase A mundialista Cristian Miguel Riveros. El número 16, anoche compartimos una gran cena con los muchachos, vibrando el partido de la selección. Salud, la Roma 2026, dice el profe Rolando. Ahí está, cariño para ustedes. Fuerza, muchachos. Juan Soley en sintonía. Saludos para vos, gran amigo. Otro que nos envía mensaje, primera hora. Amigo de primera hora, Aina. Robert Arce. Hola, Carlos. Buen día. Está muy buena la programación. Los vallenatos. Estoy esperando por los retros que me imagino van a ser sensacionales. Dice. Sí, dentro de un rato te vamos a escuchar. El adelanto. Gracias. Buen domingo para usted en familia. Excelente la musicalización del señor Cabaña, dice Robert Arce. ¿Qué dice el amigo Antolín? Antolín, ¿qué dice?
1: Carlito, preguntar un poco al profesor Rolando qué tal le salió su asado.
0: Ahí está.
1: De la carnicería Josué, qué tal le salió, preguntarle un poco.
0: Ahí ya le preguntamos en vivo. Ahí vamos a saber qué onda. Sí, me imagino que bien, porque Josué tiene unos cortes impresionantes en J. Auto Saldívar. Frente a la cancha 3 de mayo sería, ¿no? Antolín, corroborame eso, por favor. Don Erico Ramírez también en sintonía. Buen domingo para ustedes, ahí el gran equipazo de Domingazo. 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Dale me gusta a la fanpage de Domingazo 106. A ver, muchísima gente en sintonía de nuestra programación. Nos

0: Nuestra querida Liz.
1: Sí, mi amo Liz.
0: Hola Liz, tanto tiempo. ¿Qué pasó de vos, Liz? Ahí está. Cariño para vos, Liz. Nuestra amiga Liz, la pilarense. Es del sur del país. Hola, quiero escuchar la música. Te voy a amar. Saludo a mi amorcito Luis Ángel. Este es nuestro Luis Ángel. ¿Espera qué? ¿Quién envía esto? Delcy. Luis, ¿a qué es Luis? Está Luis, hace callo Luis, ya. Entran dos o tres vallenatos, uno tras otro, ¿verdad? Después vamos a la pausa y presentamos qué vamos a escuchar después en el adelanto de la zona retro. Por de pronto, el doble poder nos dice a fuego lento. Esto es Domingazo 106.

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1: Borracho, borracho, los embajadores del vallenato antes, los Chiches con Ceniza Fría y el doble poder, el clásico de esta programación a fuego lento. Pero yo le pregunto ahora, antes de ir a la pausa, por 35 minutos ya a las 9, nos pasamos de rosca esta vuelta. ¿Cuál es tu playlist retro? Vas a la lista de canciones. ¿Con qué arrancás, señor Cabañas? Ah, Sandy Marton, People from Ibiza, un tema del año 1984. Lo escuchamos luego porque ahora nos vamos a la pausa. 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
2: Dewan y la hora exacta.
1: 9 de la mañana, 36 minutos.
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momento se creó People From Ibiza de Sandy Martin. La famosa canción se creó y lanzó oficialmente en 1984. Este tema del género Italo Disco fue un gran éxito de ese verano y más tarde formó parte de su primer álbum llamado Modern Lover de 1986. Sandy Martin con People From Ibiza. Buenos días, Carlos Florentín, El Aporte, Pollo Pimbar, Estén de Benguaná, Víctor de ABI, tu compañero de trabajo. Vos no podés quedarte hasta las 12. Y gusto y te la en el programa. Soy Juan Ramón Vallejo, te estoy escuchando todos los días y cada domingo, ni qué decir. Fuerza, amigazo, Pollo Pimbar, Estén de Benguaná, considera, mira, wea, no podemos, wea, papá. No. Por el momento no, ¿verdad? Más adelante tal vez, pero ahora... Pasamos, chiqui, las 10 de la mañana porque la gente se merece con cumbia vieja cachaca pirú. 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

0: 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Todos los mensajes que están llegando. 098-306-106. Buenos días. Saluda a Alejandro Cardoso. Por su cumpleaños, te saluda Monchi de Luque, cocinando cabeza de vaca. Bella vista, Luque. El Monchi, Mañamila, Fotorey. Veamos la foto, Víctor. Qué pena que no podés ver ahí, pero impresionante cabeza de chancho, cocinando este domingo. Ureara, acá en Luque, dice, ¿cierto? Buenos días, Carlos Florentín. Puede ser una música de More Talking. Saludos desde Madrid. Jacú, a ver, Arnaldo Ramírez te saluda. Jacú con K puso, ¿verdad? No puedo decir todo, porque suena muy... Bueno, el programa, desde Limpio, Empanaña, Elo, va el aporte. Quiero felicitarle a los héroes de la selección. Ayer en el Día de la Artillería, cayeron con las botas puestas, ¿cierto? Nuestros guerreros cayeron con las botas puestas en el Día de la Artillería, ayer, en Estados Unidos. Aparte, ayer fue el Día de la Independencia de los Estados Unidos, 4 de julio. Día que no se va a olvidar nunca. Día en el que la selección paraguaya midió a una de las potencias del fútbol, será nada más y nada menos a Francia. Ni la Mbappé, la Dembélé, ni la Barcola, ni Mbappé. Buenos días, emisoras Paraguay. Solo quiero dar mi opinión sobre nuestro jugador Enciso y Diego Gómez. La gente del periodismo... Como ídolo a esto, Nayaba Leining, güey. Jugamos con dos menos siempre. Y bueno, son opiniones de la gente. El oyente envía esto. 444. Buenos días, emisoras Paraguay. Te copio. Lindo el programa, dice otro mensaje. Buenos días, excelente está la programación. La música. Si no fuera dueño tuyo, soy de Santa Ana, Asunción, hey, digamos. Están escuchando los muchachos ahí en el barrio Santa Ana, también de Asunción. Y toda la gente amiga, por supuesto, que puede hacer contacto a través de el 098-306-106, puede contactar con nosotros. Muy buenos los retros, dice este mensaje. A ver qué más. 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Buscando como Domingazo 106. Esa es nuestra fanpage. Rafael Gauto, Rafa, ¿cómo te va? A ver, Robert Arce, excelente, purete, tocazo, está nuestro retro, hey. Ah, qué gusto, Sí, frente al 3 de mayo estoy, dice Antolín de Josué, J. Auto Saldívar, la carnicería. Néstor Figueredo es mi cliente también, fiel cliente. Saludos para Néstor, Josué Carnicería. Saludos para el amigo Rafael Cuba y el otro Rafa, los Rafa que están trabajando ahí en Pollería Leo, también kilómetro 21, Costa Ubicua. 47 ya, Víctor Cabañas, será. Qué bárbaro. Qué pues, o sea. Qué tema este, La Isla Bonita. Madonna, escuchamos.
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0: Escucha, ¿qué dice Madonna? ¿Cómo puedes hacerme esto? La Isla Bonita, Madonna.

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1: The Police, la policía, Gordon Matthew Summers, el líder de los Police. 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

0: 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Saludos a Javier, que me envió estos datos. Javier Berni. Y un saludo cordial también a toda la linda familia Berni ahí en Yaguarón. 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Amanecer frío a fresco, con tarde fresca, cálida y probabilidad de lluvias en algunos sectores, porque ahora tenemos un sol radiante acá, al menos en zona de la radio. Las temperaturas a la mañana entre 8 a 16, a la tarde entre 17 a 20, mientras que para la noche 17 a 13 grados. Para mañana, ¿cómo va a estar? Mañana lunes, atención, 9 de mínima, 14 de máxima, frío a fresco, mayormente nublado, vientos del sur y algunas lluvias dispersas. Después martes, miércoles, jueves, ya sin precipitaciones, dice Meteorología en su informe. Sí, ahora sí, ya no hay caso, Livio. Presenta cumbia vieja, si no nos vamos de rosca, pero mal.
1: ¿Lo ves? Es un extraño muchacho solitario que denuncia espinas en su andar.

0: Armando Hernández con Corazón Culpable. Antes Casabe, te dejé por bandida, te dejé. Hola Carlos, agradecido, felicitaciones a los jugadores de la selección y ahora que salga campeón Francia, no importa. Y para que sepan, si querés salir campeón tenés que ganarle a Paraguay nomás. Se gustaba. Vico TG envía el mensaje. Hola amigo, te estoy escuchando desde Guarambaré, Ramona. Saludos, muy buenas canciones. Usted creí. Envía un TikTok también acá para reproducir. Pasamos un chiqui, ¿verdad? Pero la gente se merece.
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0: 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Víctor Cabañas en los controles, Carlos Florentín, Domingazo 106.

0: buenísimo está el programa, porque estamos hasta el medio, ya no podemos, 10:15 no tenemos que ir, o si no, ¿sabes qué? En sintonía desde el Chaco paraguayo, Mariano, pasame el tema de mis primeros recuerdos, grupo Los Carlos y Catubio. Bueno el programa, Carlos, saludo desde Argentina, Carlos Catán. Buenos días, Carlos Florentín, desde Ipané, Paso de Oro, te saluda Luciano Monge, hermano del lateral derecho de Cerro y Libertad, Lorenzo Monjes. Ayer se vio a los jugadores paraguayos que tenemos garra, excelente, mi querido Paraguay, bendiciones, bueno el programa, gracias Monjes. Felicitaciones a la Albirroja, que no dejó fácil nada para Francia. Floriana desde São Paulo, la audiencia internacional también. Nos estamos yendo porque son las 10:15 ya. Mil gracias a todos nuestros presentadores. En primer término a De Juan, que desde el día 1 estuvo con nosotros y está todavía. 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Y por supuesto a vos que estuviste con nosotros en más de 2 horas de programación. Mil gracias. En nombre de mi compañero de tareas, Víctor Cabañas, en los controles y en el mío propio. La promesa de retornar el domingo que viene puntualmente, poco después de las 8 de la mañana. 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
2: Es la hora 10. 16 minutos.
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0: Es la hora 12, un minuto.
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0: Es la hora 17:32 minutos.
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13: ¿Lo ves? Es un extraño muchacho solitario que denuncia espinas en su andar.

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0: Es la hora 18:59 minutos.
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